Hemos escuchado a Lutz Kirchhoff interpretando la suite en sol menor para laúd, BWV 995, y la fuga en sol menor, BWV 1000, de Johann Sebastian Bach. Terminamos con broche de oro, escuchando una obra que Bach escribiera durante su periodo de trabajo como organista de la capilla de la corte de Weimar, de 1714 a 1717, época en que compuso profusamente para los instrumentos de teclado, incluyendo gran parte de los preludios y fugas para el órgano, su instrumento principal. Estos preludios y fugas para el órgano

no deben confundirse con los preludios y fugas del clave bien temperado, que son para el clavecín, aunque hoy en día también forman parte integral del repertorio del piano. El esplendor y la majestuosidad de las sonoridades del órgano son evidentes en la siguiente selección. Escuchemos al internacionalmente reconocido organista italiano Andrea Marcon en el preludio y fuga en do mayor, BWV 545, de Johann Sebastian Bach.

0: Han escuchado el preludio y fuga en do mayor para órgano, BWV 545 de Johann Sebastian Bach, interpretado por Andrea Marcon. Amigos, así llegamos al final de nuestro programa de hoy. Les habló Luis Hernández Mergal, quien les agradece su atención. Agradecemos también la producción de Isis Loremis Colón y les esperamos la próxima semana para otra audición de La Peregrinación de las Cantatas de Bach.
1: Han escuchado La Peregrinación de las Cantatas de Bach con el profesor Luis Hernández Mergal.
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0: Muy buenas tardes, amigas y amigos, tardes campesinas, por aquí por Alegro 91.3 FM y WIPR 940 a la M. Venimos de 1 a 2 de la tarde y también mañana este programa a las 5 de la mañana, de 5 a 6 de la mañana, por WIPR 940 AM, aquí con el compañero Roberto Silva, que tiene unos invitados especiales por aquí.
1: Saludos y buenos días, buenas tardes, amigas y amigos. Qué bonito que están en sintonía con Tardes Campesinas. Y hoy contamos con la presencia del gran músico samaritano. Yo lo conozco, todo el mundo lo conoce por Tato. Si uno dice otro nombre, no saben quién.
0: O sea, que ni sabes el nombre.
1: Tato Sánchez. Este es Tato Sánchez. Eso viene de Carlos.
0: Ahí eso pasa.
2: Carlos.
1: Eso viene de Carlos.
0: Ok, Carlos Tato Sánchez.
1: Y entonces, Tato, además de ser el que escribió el himno de San Lorenzo, el himno oficial de nuestro pueblo, también tiene un proyecto muy bonito de un festival, de Nace una Estrella, se llama, de la voz, ¿verdad? La canción.
2: Uh-huh. Hoy en San Lorenzo nace una estrella.
1: Hoy en San Lorenzo nace una estrella. Y queremos que nos hable un poquito de eso, cuando es... Como ¿verdad? La gente puede participar de alguna manera presencial allí, cómo pueden apoyar también.
2: Bueno, saludos a todos, ¿verdad? Todos los que están escuchando este maravilloso programa. Para mí es un honor, un gran privilegio estar aquí. No es lo mismo escucharlo detrás, ¿verdad? Por una bocina, que estar uno aquí presente con ustedes. De verdad que es un gran honor. Y los felicito por este programa. Es un programa maravilloso. Y las cosas que sé que van a pasar hoy aquí, más todavía. Así que nadie se vaya, que esto va a estar buenísimo. Pues nada, hoy en San Lorenzo nace una estrella. Es un festival de la voz y la canción. Que estaría en su segunda edición este año. ¿Cuál es el propósito de este evento? Es ayudar y darle la oportunidad a ese talento emergente, tanto como cantantes como compositores, que tienen un sueño, que tienen unas metas, que tienen unos deseos, ¿verdad?, en su corazón y en sus vidas, y no tienen la plataforma indicada o correcta para poder llevarlos a cabo. Hoy en San Lorenzo nace una estrella, pues es la plataforma que se ha creado, ¿verdad?, para darle la oportunidad a estos talentos emergentes a que expresen su talento frente al pueblo. Se llama Hoy en San Lorenzo nace una estrella, porque cualquiera que gane allí, que son tres categorías, voz y canción, primero, segundo y tercer lugar en cada una de las categorías, pues nace en San Lorenzo. Y esa es lo que queremos, ¿verdad? Darle a San Lorenzo también esa plataforma, que sea la cuna de nuevos talentos emergentes que nacen desde nuestro pueblo, ¿verdad? Para Puerto Rico y para el mundo. Ese es Hoy en San Lorenzo nace una estrella.
1: ¿Y la fecha es?
2: Eso es el sábado primero de agosto. Sábado primero de agosto a las 8 de la noche. Es en AMS Films Studio, en el barrio Cerro Gordo de San Lorenzo. Eso es un estudio fílmico que tienen allí, precioso, muy, muy, muy profesional. Los que conozcan el área de San Lorenzo, pues casi luego de Pase Jardines de San Lorenzo y Bosque Llano, al frente lo van a ver bien grande, un edificio bien grande. AMS Film Studio.
1: Eso va a ser un evento de un día.
2: Eso es un evento de un día.
1: No hay eliminatoria ahí.
2: Allí van los participantes. Hay una orquesta de 15 músicos que va a estar acompañando a cada uno de los participantes. Todos los temas son inéditos. No son covers de canciones ya conocidas. Son temas inéditos. Y en adición a eso, pues va a haber un jurado bien competente, que es el que va a estar evaluando. Y esa noche de allí salen los tres primeros lugares en voz y los tres primeros lugares en composición. Salen de ahí esa noche.
1: Oye, interesante de que estás hablando de inédito. Nosotros tenemos una cosa inédita en el día de hoy.
0: Qué bueno, ¿verdad?
1: Verá qué casualidad, que pues, se alinean los planetas.
0: ¿Ya escucharon algo por ahí?
1: Ya escucharon a Ramito cantando. Y nosotros, por detalles legales, muchas veces no podemos poner la música de Ramito, pero esto que yo conseguí es inédito completamente. Esto fue una grabación que se iba a hacer del Instituto de Cultura, y el que trabajó eso allá en el Instituto de Cultura hace 30 y pico de años, pues nunca salió y me lo hizo llegar. Escucharon un mayagüezano ahí, unas cuartetas ahí, y tenemos un comerío, un mariandá, inclusive está Irma, la esposa, con él en algunos números, y esto no lo ha escuchado nadie nunca, más que aquí en Tardes
0: Campesinas.
1: Nos vamos con un comerío.
0: Venga.

De regreso a Tardes Campesinas, tenemos mucha música en el día de hoy. Son números cortos, pero menos uno, que dura casi 8 minutos. Pero queremos escuchar esto que, como les dije anteriormente, Flor Morales Ramos, el cantor de máximo que hemos tenido en la música jíbara, ¿verdad? Sí. Y entonces, pues tenerlo aquí en algo que nadie ha escuchado, usted grábelo si puede. Un Marienda.

0: Bueno, Roberto, esto siendo un trabajo tan que nosotros hasta desconocemos muchos de los datos de aquí, de quién eran los músicos y todo, va a ser tan improvisado que nosotros lo que vamos a hacer es que vamos a seguir escuchando
1: escuchando los música.
0: Toda la música y todo lo maravilloso, ¿verdad?, que nos cantó Ramito con Irma aquí. Y entonces, pues, es más, desde ya nos despedimos, vamos a escuchar mucha música. Y entonces, pues, antes de irnos, unas palabras otra vez sobre el proyecto de Tatu.
1: Vamos allá.

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0: Roberto, esto siendo un trabajo tan que nosotros hasta desconocemos muchos de los datos de aquí, de quién eran los músicos y todo, va a ser tan improvisado que nosotros lo que vamos a hacer es que vamos a seguir escuchando
1: los números,
0: toda la música y todo lo maravilloso, ¿verdad?, que nos cantó Ramito con Irma aquí. Y entonces, pues, es más, desde ya nos despedimos, vamos a escuchar mucha música. Y entonces, pues, antes de irnos, unas palabras otra vez sobre el proyecto de Tatu.
1: Vamos allá.

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0: Roberto, esto siendo un trabajo tan que nosotros hasta desconocemos muchos de los datos de aquí, de quién eran los músicos y todo, va a ser tan improvisado que nosotros lo que vamos a hacer es que vamos a seguir escuchando
1: números, música,
0: toda la música y todo lo maravilloso, ¿verdad?, que nos cantó Ramito con Irma aquí. Y entonces, pues, es más, desde ya nos despedimos, vamos a escuchar mucha música. Y entonces, pues, antes de irnos, unas palabras otra vez sobre el proyecto de Tatu.
1: Vamos allá.

0: Hoy en San Lorenzo nace una estrella, el sábado 1 de agosto a las 8 de la noche en San Lorenzo Amfield Studio. Allá los esperamos a todos. Pueden, ¿verdad?, adquirir sus boletos allá en San Lorenzo. Hay un par de lugares que, si siguen nuestra página de Facebook y de Instagram, Hoy en San Lorenzo nace una estrella, pueden conseguir toda la información que necesitan para entonces ustedes poder, ¿verdad?, saber de qué manera pueden llegar a ese sitio. Así que los esperamos, va a ser un evento bueno de altura, como todos los eventos que en San Lorenzo sabemos hacer los samaritanos. Así es que los esperamos.
1: Eso es así. Que hasta hoy, tarde campesina.
2: Bueno,
1: nos vemos mañana.
2: Mañana.

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0: Muy buenas tardes, amigos de Alegro 91.3 FM. Les saluda John Márquez junto a Juan Vélez en el control de audio y les damos la bienvenida a esta nueva emisión de Alegro Driving Time, el espacio en el cual la mejor música nos acompaña en el camino. Y cuando vine de camino por ahí vi que no hay tanto tapón como otros días, así que espero que estén descansando en sus casas y tomándose unas buenas vacaciones. Acá nosotros en Alegro seguimos trabajando para ustedes, así que amigos, prepárense para 2 horas de grandes obras. Y comenzamos con la obertura número 2 en si menor de Johann Sebastian Bach, a cargo de la Akademie für Alte Musik Berlin, dirigida por Bernhard Forck.

Amigos, eso fue la obertura a la suite número 2 para violín y cuerdas de Johann Sebastian Bach. La solista en el violín lo fue Isabel Faust. Estuvo acompañada de la Akademie für Alte Musik Berlin, dirigida por Bernhard Fork. Y amigos, ahora continuamos con la marcha característica número 1 en do mayor de Franz Schubert, a cargo del dúo Geister al piano.

0: Amigos, eso fue la marcha característica número uno en Do Mayor. Aquí está Juan Vélez aplaudiéndola. Le gustó mucho, a mí también. Esa es una obra de Franz Schubert para piano a cuatro manos y escucharon al dúo Geister en esta obra. Amigos, hacemos una pausa y regresamos en breve.
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7: Y regresamos a Allegro Driving Time hoy en directo. Aquí estamos en vivo para ustedes. Si tienen alguna, como dicen allá en Bayamón, request, si tienen algo que quieran pedir, nos pueden escribir acá a WIPR. O pueden llamar al 787-766-0505. Pueden escribir en la página de Facebook también de WIPR. Así que, de cualquier manera, podemos conectarnos. Amigos, Karl Stamitz compuso más de 60 conciertos para instrumentos de viento madera, lo que lo convierte en uno de los compositores que más contribuyó a dar protagonismo a esos instrumentos en el periodo del clasicismo temprano. Y una de sus obras más representativas de su obra lo es quizás el concierto para flauta en sol mayor opus 29, y es el que estaremos escuchando hoy día a cargo de Jean-Pierre Rampart en la flauta, y lo acompaña la orquesta de cámara escocesa dirigida por Raymond Lepard.

0: Amigos, eso fue el concierto para flauta en sol mayor, opus 29 de Carl Stamitz. Escucharon a Jean-Pierre Rampal en la flauta y escucharon a la orquesta de cámara escocesa acompañándolo, dirigidos por Raymond Lepard. Hacemos una pausa y regresamos bien rápido.
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0: Sí, y regresamos aquí con mucho gusto, Juan Vélez en el control de audio y este servidor John Márquez para llevarle buena música. Pero ahora les tenemos música misteriosa. Y es que durante un viaje a Pisa en el año 1838, Franz Liszt quedó profundamente impresionado con la pintura medieval El triunfo de la muerte de Francesco Traini. Aquella visión de esqueletos, condenados y escenas apocalípticas encendió la imaginación de Liszt y creó su Totentanz o Danza de la Muerte. La partitura se construye sobre el antiguo canto gregoriano Dies Irae, que era el canto que se usaba para los muertos. Y Liszt transforma este canto mediante una serie de variaciones de carácter un poco sombrío y casi sobrenatural. Amigos, escuchemos hoy día a uno de los mejores intérpretes de Franz Liszt, Christian Zimmermann, acompañado por la Sinfónica de Boston dirigida por Seiji Ozawa en Totentanz de Franz Liszt.

0: Totentanz de Franz Liszt. Yo creo que este es como que la partitura más, con más energía de Liszt. Esto fue, se traduce Totentanz como Danza de la Muerte. Estuvo a cargo de Christian Zimmermann al piano y lo acompañó la Boston Symphony, dirigida por Seiji Ozawa. Hacemos una pausa para identificar nuestra emisora y regresamos, pero mire, como en 10 segundos. 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
0: Regresamos a nuestra segunda hora de Alegro Driving Time, por aquí, por Alegro 91.3 FM. Seguimos aquí, Juan Vélez en el control de audio y este servidor, John Márquez, para llevarle lo mejor de la música, ya sea si está en su casa, en la playa, si está en otro país, porque nos puede escuchar por la aplicación PRTV Plus, donde quiera que esté, y sobre todo en el tapón, si está en el taponcito, pues mire, ponga Alegro 91.3 FM y va calmadito en ese tapón. Y hablando de calmarse, usted sabe que se ha observado que la música clásica reduce los niveles de cortisol, que es la hormona asociada a la tensión y la ansiedad. Pues así es. Y para que bajes tus niveles, comenzamos con el querido vals El Danubio Azul, opus 314 de Johann Strauss, a cargo de la Orquesta Filarmónica de Berlín, dirigida por Herbert von Karajan.

Acaban de escuchar el famoso El Danubio Azul, opus 314 de Johann Strauss. Originalmente esta obra Strauss la compuso para coro, pero como que no tuvo tanto éxito o aceptación del público, y luego la hizo para orquesta, y esta es la versión que siempre se escucha. Amigos, eso fue El Danubio Azul de Johann Strauss a cargo de la Filarmónica de Berlín, dirigida por Herbert von Karajan. Y ahora de Austria venimos a Puerto Rico y para Ponce y escuchamos la danza puertorriqueña La Cuñadita de Olimpio Otero a cargo de Marta Marchena al piano.

Cortita pero excelente, la danza puertorriqueña La Cuñadita de Olimpio Otero estuvo a cargo de Marta Marchena al piano. Y amigos, para terminar nuestro Allegro Driving Time del día de hoy, tenemos una sinfonía que me gusta mucho y quizás yo creo que fue de las primeras que puse cuando comencé aquí en Allegro Driving Time. Y es la octava sinfonía en sol mayor, opus 88, de Antonín Dvorak, la cual fue compuesta en el año 1889. A diferencia de sus sinfonías anteriores, esta sinfonía la hizo para sí mismo porque se sentía muy tranquilo y feliz en su casa de campo y amaba tanto la naturaleza que estaba en paz allí y decidió escribir esta música. No tenía ninguna tensión porque tenía que cumplir con un encargo ni nada de eso. Él la hizo porque se sentía muy contento allí. Y lo van a notar en la sinfonía porque es una sinfonía de mucha energía, muy alegre y sobre todo tiene una participación muy especial de los chelos. Así pues, escuchemos la sinfonía número 8 en sol mayor, opus 88 de Antonín Dvorak, a cargo de la Orquesta Filarmónica Checa, dirigida por Semyon Bychkov.

Le llaman la Sinfonía de los Violonchelos. Esa fue la Sinfonía número 8 en Sol Mayor, Opus 88 de Antonín Dvořák, a cargo de la Orquesta Filarmónica Checa, dirigida por Semyon Bishkov. Amigos, esa fue nuestra última selección del día. Con esto terminamos nuestra emisión de Allegro Driving Time del día de hoy. Gracias por acompañarnos en este viaje musical. Se despide de ustedes John Márquez y en el control de audio el Master Juan Vélez. Hasta mañana.

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12: Saludos, queridos radioyentes. Bienvenidos a este espacio radial titulado La Música en la Historia, un programa hecho para disfrutar la vida y época de nuestros compositores favoritos de la música clásica. Soy Alejandro Márquez, tu anfitrión. Considerado uno de los mejores violinistas del mundo, se ha presentado en varios lugares y en los Estados Unidos que han incluido una cena de Estado en la Casa Blanca en honor a la reina Isabel II y en la toma de posesión del presidente Barack Obama. Estamos hablando del legendario Itzhak Perlman. Comencemos nuestro programa de hoy con el primer movimiento del concierto para violín de Johannes Brahms con Itzhak Perlman al violín, acompañado de la Orquesta Sinfónica de Chicago, dirigida por Carlo Maria Giulini.

Hemos escuchado el primer movimiento del concierto para violín de Johannes Brahms con Itzhak Perlman al violín, acompañado de la Orquesta Sinfónica de Chicago, dirigida por Carlo Maria Giulini. Hemos escuchado el primer movimiento del concierto para violín de Johannes Brahms con Itzhak Perlman al violín, acompañado de la Orquesta Sinfónica de Chicago, dirigida por Carlo Maria Giulini. Perlman nació en el año 1945 en Tel Aviv. Sus padres eran nativos judíos de Polonia y habían emigrado de forma independiente al mandato británico de Palestina, ahora Israel, a mediados de la década de 1930 antes de conocerse y luego casarse. Perlman lamentablemente contrajo polio a los 4 años y desde entonces ha caminado usando aparatos ortopédicos para las piernas y muletas y toca el violín sentado. Perlman se interesó por primera vez en el violín después de escuchar una interpretación de música clásica en la radio. A la edad de 3 años, se le negó la admisión al conservatorio Shulamit por ser demasiado pequeño para sostener un violín. En cambio, aprendió a tocar el instrumento usando un violín de juguete hasta que tuvo la edad suficiente para estudiar con Rivka Goldgart en el Conservatorio Shulamit y en la Academia de Música de Tel Aviv, ahora la Escuela de Música Bushman Mehta, donde dio su primer recital a los 10 años. Se mudó a los Estados Unidos a los 13 años para estudiar en la Escuela de Juilliard con el mejor profesor de violín en aquellos tiempos, Ivan Galamian, y su asistente, Dorothy DeLay. Escuchemos a continuación el segundo movimiento del concierto para violín de Johannes Brahms con Itzhak Perlman al violín, acompañado de la Orquesta Sinfónica de Chicago, dirigida por Carlo Maria Giulini.

Hemos escuchado el segundo movimiento del concierto para violín de Johannes Brahms con Itzhak Perlman al violín, acompañado de la Orquesta Sinfónica de Chicago, dirigida por Carlo Maria Giulini. Perlman apareció en The Ed Sullivan Show dos veces en el año 1958 y nuevamente en el 1964 en el mismo programa con los Rolling Stones. Hizo su debut en el Carnegie Hall en el año 1963 y ganó el concurso Leventritt en el año 1964. Poco después, comenzó a realizar numerosas giras. Además de una extensa carrera discográfica y de actuación, ha seguido apareciendo en programas de televisión como The Tonight Show y Sesame Street, además de actuar en varias funciones de la Casa Blanca. Escuchemos a continuación el tercer movimiento del concierto para violín de Johannes Brahms con Itzhak Perlman al violín, acompañado de la Orquesta Sinfónica de Chicago, dirigida por Carlo Maria Giulini.

Acaban de escuchar el tercer movimiento del concierto para violín de Johannes Brahms con Itzhak Perlman al violín, acompañado de la Orquesta Sinfónica de Chicago, dirigida por Carlo Maria Giulini. Itzhak Perlman, uno de los únicos nombres familiares en la música clásica actual, el virtuoso reinante del violín, disfruta del estatus de superestrella que rara vez se le otorga a un músico clásico. Amado por su encanto y humanidad, así como por su talento, es atesorado por audiencias de todo el mundo que responden no solo a su extraordinario arte, sino también a su incontenible alegría de hacer música y comunicarse con las audiencias. Y para finalizar nuestro programa de hoy, escuchemos el tercer movimiento del concierto para violín en re mayor opus 35 de Tchaikovsky con Itzhak Perlman al violín, acompañado de la Orquesta Filarmónica de Israel, dirigida por Zubin Mehta.

0: Y eso fue el tercer movimiento del concierto para violín en re mayor opus 35 de Tchaikovsky con Itzhak Perlman al violín, acompañado de la Orquesta Filarmónica de Israel, dirigida por Zubin Mehta. Esto ha sido todo por hoy, queridos radioyentes. Muchísimas gracias por sintonizar y espero que hayan disfrutado. Soy Alejandro Márquez y en los controles estuvo Héctor Rodríguez. Esto fue La Música en la Historia. Hasta la próxima.
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